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0: nacional, sino también internacional.
1: En algún momento lo vamos a ver por televisión. No, no, no queda otra.
2: Sí, seguramente. Pero no, no me voy a olvidar, no me voy a olvidar nunca de Embarcación. Embarcación siento que es como una segunda casa para la familia Callado, que siempre me recibe de una manera hermosa. Mira, me cuidaron siempre. Para todo ello, para toda la gente que, para mi familia también que vive en Embarcación. La verdad que Embarcación lo veo como una segunda casa, ¿no? Lo veo como un segundo lugar donde yo me quedaría así. Puedo ir a jugar a la pelota, podía andar caminando por ahí, comprando. Por ahí vamos a comprar pollo. Y...
0: También.
1: Sí. Gracias, mi hermano.
0: Gracias, hermano.
1: Toda la suerte del mundo. Un abrazo
0: grande.
1: Muchas bendiciones.
2: Gracias, querido.
1: La vida te premia el doble de lo que...
2: Gracias. Igualmente, igualmente. Listo, hagamos fuerza el domingo.
0: Listo. Exactamente.
2: Por ahí está. Permiso.
1: No te vayas, para. No te vayas.
0: Para. Aquí, acá, por Panamericano Multimedio, nos vamos al escenario con el DJ y seguimos aquí en el Festival de Poroto en Valle y Bianco.

Muchas gracias. Por favor, un poquito más de seriedad. Gracias. Bueno. ¡Eva! Bueno. Lo que se viene, no solo interpretan canciones, sino que también cuentan historias de vida. Esta noche llega al escenario un conjunto nacido en Tartagal, pero con el corazón profundamente arraigado a nuestro Chaco salteño. Su música lleva el perfume del monte. Su música, el sentir de nuestra gente y el orgullo de las raíces que nunca se olvidan. Y hay una frase que identifica. Está cargada de amor, de sentimiento, pero también de muchos recuerdos. Dice esta frase: hasta el cielo mi alma. Con un fuerte aplauso recibimos a quienes del folclore hacen un verdadero homenaje a la familia. Fuerte los aplausos, bienvenido. Alma Chaqueña.

0: Buenas noches, Vallivian. ¿Qué pasa? ¿Tienen frío? ¿Están con sed? ¿Qué le pasó? Yo voy a saludar, no, no me han saludado, ¿verdad? Buenas noches, Vallivian. Che, ¿será que no ha venido nadie de Vallivian? Capaz que están los de Mosconi. ¡Hay Mosconi! ¿Hay gente de Mosconi o no? Hay unos cuantos. ¡Aguaray presente! ¡Qué bonito! ¿Y la gente de Tartagal vino o no? ¿Hay gente de Tartagal? Sí, seguro. Gracias, qué bonito. Es un placer venir a cantarle y a compartir. Años antes nos estábamos recuperando porque estábamos volviendo del Trichaco. Así que hoy nos pilló más descansadito. Gracias. Gracias, muchas gracias.
1: Yo también los quiero saludar. ¡Buenas noches, gente bonita! Ahí están, che. Yo sé que tienen ganas de farrear. Y con el respeto que ustedes se merecen, estamos, Martín, en una fiesta patronal, en honor a la Virgen del Carmen. Y quiero que ustedes me hagan el honor de acompañarnos con la musiquita criolla, la musiquita chaqueña.

0: ¡Viva la Virgencita del Carmen! Muchas gracias y el aplauso para ustedes, señores, porque están en fiesta. Gracias, de corazón, muchísimas gracias. ¿Qué hacemos? ¿Seguimos cantando? Yo quiero saber, están medio tímidos porque es temprano todavía, ¿no?
1: ¿Sabes? Y hay mucha luz encima.
0: Sí, hay mucha luz. Vizcarra, apagame un poquito las luces, hermano. Quiero saber si en esta noche bonita hay enamorados. ¿Hay enamorado o no?
1: Sí hay, más esa que han venido de Tartagal, más todavía.
0: Seguro. Le cantamos al amor y dice así, le cantamos.

Qué bonito, ya levanto tierra, lo lindo, ¿no? Hermoso. Hay una canción muy bonita. Se la queremos cantar a Ana esta noche. Debe haber algún misterioso por ahí entre medio de todo el público. Le cantamos a ellos. Dice así. Ahora.

0: ¡Nos vamos! ¿Están seguros? Vamos, ¿verdad? ¿Verdad, verdad?
1: ¿Está apurada, Buana?
0: Más o menos.
1: Pará por un ratito, si encima estamos acá jugando local.
0: Escuchá.
1: Tenemos más.
0: Tenemos un par de invitaditos.
1: Apa, pero vamos dejando más para el último. ¿Qué decís? Un poquito más para atrás, vamos dejándolo. A ver, ¿quiénes son los invitados? Que venga. A ver, ¿cuáles son?
2: Tenemos micro para ellos, Ramiro.
1: A ver, ¿de dónde son, Ana? Vos presentalo, capaz que te han dicho. Te han dicho algo.
0: Ahí van a venir ellos, y se van a presentar.
1: Hacé lo que saluden, por favor. Acá dice Ana Paula.
0: Jaciel y Ana Paula, a ver, ustedes dos saluden a toda la gente. ¿Ustedes de dónde son de acá?
3: Mosconi.
1: Mosconi.
0: Saluda a Jaciel, vos sos más corajudo. Salúdalo a todos acá.
3: Buenas noches, gente.
1: Ahí vamos. ¿Será que lo han hecho cantar para la Expo? No creo.
0: ¿Se han cantado?
1: Han cantado para la Expo, qué bonito.
0: ¿Se han cantado?
1: ¿Qué van a cantar, ve, chicos? ¿Qué van a cantar? Mosconi.
0: Qué agonía.
1: Qué agonía, muchachos. ¿Se animan o no? De nuevo.
0: A ver, prueben a ver si andan.
3: Hola.
0: Ana
3: hola,
0: Paula.
3: Hola.
1: El de la Ana Paula, subile un poquito
0: más, Ramiro.
1: Cantamos. Le brindamos un fuerte aplauso para los niños hermosos que quieren cantar. Nosotros también empezamos medio así que para nosotros es un orgullo, un placer que ellos también sigan este camino de la música. Le cantamos, dice así.

0: bonito, muchas gracias. Muchísimas gracias. Qué lindo. Ya tiene mosconi para.
1: Sí,
0: ya tiene pollo.
1: Sí, más vale que sí.
0: Gracias, chicos. Gracias.
1: Y acá también para. Y aquí también para el año pique, más vale que se ponga pícaro. ¿Se cansaron? No escucho nada, Ana. ¿Se cansaron o no? Entonces que siga la fiesta y que siga la chacarera.
2: A ver, Vallinian.

0: negociar.
1: Voy a apurar mi caballo, señores.
2: Desde General Vallivial, en este gran festival del Festipoloto y de esta gran organización, y que nos han recibido muy bien, Juan, la verdad, y estamos con el artífice de todo esto, el señor intendente.
3: Estamos con el señor Gerardo Piqui Córdoba. ¿Cómo está, Piqui? Buenas noches, gracias por llegarse al estudio de la radio.
4: Buenas noches, bueno, muchísimas gracias por venir a compartir este momento tan lindo de nuestra fiesta en honor a la Virgen del Carmen. Tuvimos un excelente día, más que nada, y pudimos compartir con mucha gente que viene de afuera, digamos, del departamento, de otro lado, también a la Virgen. La verdad que es una felicidad enorme para mí y para todo el pueblo.
3: La verdad que es una fiesta que año tras año crece más, ¿no? Y en este año es importante, porque lo económico no lo permite, hay que hacer un esfuerzo enorme para eso.
4: Sí, la verdad que sí. La verdad que yo soy una persona que siempre supe ahorrar el municipio, y ya pensando en el festival, vamos ahorrando, y cuando puedo contratar a alguien que puede venir tres meses antes, le voy pagando de a poco, cosa que al festival ya le pago con la entrada. Y hay muchos que también me colabora, por decirlo así, porque quieren estar acá, porque ellos dicen que es uno de los mejores festivales del norte que está quedando.
3: Claro.
4: Y lo arreglamos de una u otra manera.
2: Es importante, decíamos, de este gran festival que viene engrandeciendo esta parte del norte, el gran esfuerzo, y me imagino que el compromiso que tiene ustedes de la municipalidad y de todas las áreas que también han puesto todo de lo suyo para que este festival se lleve a cabo con mucho, mucho esfuerzo, ¿eh?
4: Sí, la verdad que, como te decía, acá hay una camaradería de todos los empleados municipales, como te digo, de la gente. Yo soy una persona que, digamos, muy solidario con todo, ¿entendés? O sea, lo que necesiten trato de conseguirle, más allá que sea o no sea del palo nuestro, pero soy el intendente del pueblo y trato de estar presente en cualquier cosa, cualquier necesidad. Tanto del pueblo como de la comunidad. O sea, la comunidad creo que son un poquito más de habitantes que los criollos, y comparto con todos, o sea, con los criollos, con ellos. Y antes recuerdo que me hacían piquetes, me cortaban, cerraban la muni, porque era una situación complicada en la época de los piquetes. Y ahora ya no, ahora ya es una convivencia muy linda. Y entienden cuando uno le dice que no hay, así que por eso estoy tranquilo.
2: Agradecemos el esfuerzo y el compromiso por seguir manteniendo este tipo de eventos, este tipo de festivales que nos acerca a la gente. ¿Y qué le dice usted a la gente de Vallivián y de todo el departamento de San Martín que se llega a este tipo de eventos en esta linda ciudad de Vallivián?
4: Bueno, siempre de una manera u otra le explico de que el festival lo hacemos con mucho esfuerzo. Sé que nos critican, pero ellos entienden y me dicen: intendente, nosotros no tenemos ningún evento grande, aparte de la fiesta religiosa. Nosotros tenemos que nunca dejar de hacerlo al festival, porque es una alegría para nosotros. A ellos, lo que no pueden pagar, entra gratis. O sea, esta vez cobramos justamente porque no tuvimos el apoyo económico, ¿viste? Pero tratamos de hacer una entrada medianamente que sea bueno para ellos, ¿viste? Así que eso lo hago y lo voy a seguir haciendo, como sea.
2: Gracias, intendente, y gracias por permitirnos a nosotros como medio participar de esta linda fiesta de ustedes.
4: Bueno, muchísimas gracias a ustedes por estar siempre, y bueno, simplemente decirle que Vallivián tiene la puerta abierta para ustedes, y en cualquier momento la radio me llama, no tengo ningún problema, y algún día vamos a compartir un buen asado.
3: Que tenga una excelente noche.
4: Vete, hermano.
2: El intendente de General Vallivián.
3: El intendente Gerardo Piqui Córdoba.
2: Gracias,
3: pasó por nuestro estudio.
2: Muy amable.
3: Siempre con esa amabilidad que lo caracteriza, ¿viste? La amabilidad que lo caracteriza.
2: No, impresionante.
3: Realmente, ¿no?
2: No, es lo que nos está tocando. Últimamente vemos mucha humildad en este pueblo, desde su gente, ya desde el que tiene la cabeza y es responsable del municipio, como es el intendente ahora. Y también nos está tocando artistas con mucha humildad,
3: bueno,
2: con mucha
3: gana. Hubiésemos querido poder hablar un poco más con él, pero en el momento que tiene que subir al escenario,
2: tiene que subir.
3: En donde agradece a la gente, bueno. Los protocolos que corresponden, le hemos robado estos minutitos antes de que suba y pueda dialogar con nosotros, así que le agradecemos también esto, ¿no?
2: Está bueno. Sigue en el escenario Alma Chaqueña, un show impresionante lo que están dando los chicos de Alma Chaqueña, y cuando bajen del escenario vamos
3: hablamos
2: a tener la presencia de ellos.
3: Hablamos, ¿sí? Con Alma Chaqueña. Vale, sí.

Yo sé que muchos de ustedes, señores, yo sé que muchos de ustedes han andado para el lado del norte del Chaco salteños. Tenemos una chacarerita bonita. Autor

0: serenata, cualquier otro momento, gente bonita de corazón. Muchas gracias por el cariño, lo llevamos en el corazón siempre.
1: La fuerza, el talento, Alma Chajeña. Muchas gracias, gracias Anita, gracias Martín, gracias chicos, un placer. ¿Otra? Y ya se vienen más conjuntos, che. Claro, ya se vienen más conjuntos ya y la verdad que estamos con el tiempo ahí medio estirado. Claro que sí, son muchos. Así que bueno, vamos a ir esperando ya también las próximas presentaciones. Falta Cristian, faltan los hermanos Díaz, faltan realmente muchos, muchos artistas que van a estar engalanando este escenario que estamos ya casi a mitad de la noche y, por supuesto, disfrutándolo.
2: Así es. Bueno, en esta parte de la noche, en esta parte del espectáculo, vamos a pedir, por favor, al concejal Matías Sequeira Guzmán, del Consejo Deliberante de Pichanal, porque hay un presente institucional para el pueblo y gobierno de General Ballivián. Para ello, también vamos a invitar al señor Intendente Municipal, don Samuel Gerardo Córdoba. Por favor, que se aproximen a...
3: Tremendo festival estamos viviendo aquí en la ciudad de Ballivián, General Ballivián, con la festividad de Virgen del Carmen y este gran Festi Poroto 2026 con artistas destacados, y nos volvemos a encontrar una vez más. La última vez en Pichanal, ahora estamos aquí con la gente de Alma Chajeña. Anita, ¿cómo anda?
4: ¿Cómo estamos, Pa? Buenas noches a toda la gente bonita que nos mira siempre. Un placer encontrarte siempre. Son parte importante de nuestra música, de nuestra cultura, de nuestro andar, llegan a todos lados y nosotros estamos felices de estar un año más en este bonito festival, una fiesta que somos convocados, Dios gracias, ya no sé cuántos años venimos, pero bueno, ojalá se den muchísimos años más porque somos el norte, somos vecinos de acá cerquita de Ballivián y nos gusta mucho, hemos hecho muchos amigos, el señor intendente que siempre nos tiene en cuenta, muchísimas gracias por tenernos en cuenta, ¿no? Estamos contentos, armamos todos los años un repertorio distinto, así que bueno, nada, para nosotros es un placer, un honor que estén todos acá con nosotros, cantando, coreando, eso significa muchísimo.
3: Tremendo show, la verdad que han dado en el día de hoy. Bueno, ustedes se renuevan siempre. Lo que tiene particular es que estuvimos recorriendo el público y la interacción que tiene este público en particular, que baila, canta, corea, interactúa muy bien. Bueno, la energía de ustedes, que es un extra siempre.
5: Gracias, papá. Bueno, buenas noches a toda la gente bonita. Sí, la verdad que es algo que se arma justamente, es estratégico, por así decirlo, para que la gente cante. Corea, la mayoría del el 80 al 90% de lo que es el show de Alma Chajeña es elegido por la gente, así que nosotros con gusto lo hacemos. Lo que son temas nuestros, la autoría, lo tratamos de revertir. Y tanto la música que son cover también lo revertimos a nuestro estilo folclórico para que... Un festival es una fiesta de familia, de niños, de amigos. Así que acá es donde nos encontramos todos para cantar y hacer música y todos nos conocemos y la verdad que para nosotros cantar, digamos que en nuestra casa, es bonito porque aquí es donde nos encontramos los amigos, la familia y la gente que queremos mucho y el que nos conocemos de años.
3: ¿Dónde disfrutan más? Ya estuvieron en todos los escenarios, en el norte, en los grandes escenarios, pero es particular porque bueno, ustedes son acá del departamento de San Martín, ¿se vive de una forma particular esta parte, digamos, del departamento?
4: Totalmente. Acá se vive más fuerte incluso por el hecho de que estamos hablando el mismo idioma con la gente del norte. Saben lo que estamos cantando, hay mucha gente que se fue, no sé, ponerle que no es del campo, pero se fue al campo o tiene familia en el campo. Entonces, entiende más lo que nosotros estamos tratando de decir o lo que estamos cantando.
5: Y hay mucha gente que está, o bueno, están de vacaciones, están trabajando en el sur y hoy están por acá, así que hay muchos amigos que están hoy presentes de Mosconi, que se van por trabajo. Ya hemos visto, hemos saludado a varios, así que eso es bonito, que vuelven otra vez a nuestra ciudad, a nuestra fiesta y que vienen a compartir con nosotros.
4: Se alimentan de esto y se vuelven a ir tranquilos, o sea, es feo dejar el lugar donde uno es, entonces es como que nosotros mismos tratamos de alimentarnos entre todos para que tomen impulso para irse de
3: Bueno, es algo muy cierto lo que ustedes dicen, porque nos toca a nosotros también como medio venir a cada uno de los festivales y encontrarnos con gente renovada, con gente que nos vemos en lo seguido, en lo habitual, justamente la gente que está estudiando, que ahora está de vacaciones, el reencuentro con amigos, con profesionales, con gente, y eso es bueno porque no lo tenemos en el día a día, ¿no?
4: Así es, bueno, nos toca, es el oficio, nos toca viajar, nos toca estar, nos estamos yendo, incluso ahora estamos yéndonos ya nomás para Santiago del Estero.
3: Santiago del Estero.
4: O sea, hay gente, esa gente y todas las otras provincias, a Dios gracias, gusta mucho nuestra música, somos muy bien recibidos en todas las provincias, hacemos muchos amigos, conocidos, es impresionante la cómo uno interactúa, ¿no? Con gente que uno no conoce o con gente que uno dice, bueno, vamos a ir a tal lugar, no sé si nos conocen, si les gusta, y te encontrás con un público amplio cantando tu tema.
5: Y es un desafío.
4: Así es.
5: Un desafío, nos tocan provincias donde nosotros no sabemos si gustamos o no, y resulta que nos encontramos con que, gracias a Dios, la tecnología y a ustedes, que tienen mucho que ver, que son los medios, la tecnología hoy, el YouTube, el streaming, todo lo que son plataformas digitales, hacen que se escuchen nuestras músicas, que está prácticamente, dicen que de moda, pero es esto es lo que viene, el folclore es la música que viene, así que se escucha por muchas provincias donde nosotros decimos, será que se escucha, será que no se escuche, terminan coreando las canciones nuestras de los demás, y la verdad que llama la atención, y eso es bonito porque también quiere decir que uno está haciendo bien su trabajo, así que eso es gratificante. Yo creo que más nada que eso.
3: Justamente por eso, estamos a la mitad de este año. ¿Qué balance hacen ustedes de Alma Chaqueña?
4: Nosotros hemos tenido un muy bonito año en lo que lleva de este año. Tenemos muchos proyectos, estamos grabando, tenemos muchas actuaciones. Tenemos el placer de gozar de los festivales más grandes que hay acá en la Argentina. Nos vamos a Bolivia, tenemos encuentro, hemos ido a cantarle hace poquito al presidente de Bolivia. O sea, nos pasan cosas muy bonitas como artista, incluso, o como persona. Uno por ahí medio no lo tiene en cuenta como artista, pero sí como persona, porque venimos de muy abajo y valoramos desde el más mínimo hasta lo máximo. Y nos seguimos quedando con esto, nos seguimos quedando con el pueblo, nos seguimos quedando con la gente humilde, nos sentimos más cómodos realmente. Obviamente cada escenario es un desafío, como decía Martín, incluso cuanto más grande es un desafío más grande, pero bueno, nosotros seguimos quedándonos con estos festivales del pueblo, son familiares.
5: Nos ha pasado esta noche de entrar a cantar y estaba el público frío.
4: Sí.
5: Era la cuarta canción y seguían frío.
4: Sí.
5: Cuando dijimos la quinta y empezamos a activar, no sé ustedes de acá, pero desde allá arriba se ve otra cosa,
3: se vio muy
5: totalmente
3: bonito,
5: hermoso. Sí. Cómo bailan, cómo lo cantan, cómo levantan los brazos. Y la verdad que, te repito, es bonito y es gratificante recibir ese cariño, más allá de que hayan estado tímidos, han roto. Yo creo que hemos roto el hielo esta noche, sí, porque estamos desde hoy allá. Y hemos estado viendo, observando, y es también estratégico lo nuestro, de tratar de ver, de armar un repertorio.
4: Tenemos un show en donde se cambia inmediatamente si el público está de esa manera. Así es.
5: Así que empezamos a meterle fiesta a nosotros, porque es lo que venimos a hacer, divertir a la gente, a hacer pasar bien a la familia, a los amigos, a todos. Y creo que estuvo más que notorio todo.
3: Hoy conversamos con el compañero de este festival en particular, y era destacar la humildad que hay en este pueblo y que se armó en confraternidad con todos los artistas, con el negrito que vino de Salvador Massa, con Chico Sosa, ahora ustedes que hablan, que dicen, con todos los que nos dije, e inclusive ustedes que no pierden nunca esa humildad y que siempre acceden a las notas, a la prensa, al

0: decir, valga la redundancia, ustedes y el público nos debemos a ustedes. Así que nunca hay que negarse a una foto, un video, mucho menos a una nota, porque es parte del trabajo de ustedes y nuestro también.
1: Bueno, ¿alguna primicia que nos quieran dar?
2: No, tranqui. Yo creo que en un par de meses y más tarda a fin de año vamos a sacar los nuevos, que es de Alma Chaqueña.
0: Queremos sacarlo para Navidad, Año Nuevo, tenemos que la fiesta.
2: Seguimos trabajando para ello y bueno, la verdad que siempre es una alegría para nosotros sacar nuevas canciones y bueno, que ustedes también las puedan disfrutar y compartir. Muchísimas gracias, son fundamentales en lo que nosotros hacemos. Te repito, gracias a toda la gente que labura llevando transmisiones en vivo, radio, todo. A la gente que no ha podido venir esta noche, que los debe estar escuchando, los debe estar viendo. Gracias de corazón por el cariño de siempre. Bueno, nosotros vamos a seguir trabajando para seguir alegrando corazones y también de lo que nos gusta hacer y que es nuestro trabajo.
1: Te saco una más y fuera de Alba Chaqueña. ¿Sos futbolero o no? ¿Estás siguiendo la selección, el mundial, esas cosas?
2: Sí, es más. ¿Cómo lo están viviendo ustedes? Haciendo ejercicio porque no podíamos hablar hasta mañana. No podíamos decir ni mamá, pero sí, estamos muy emocionados con eso.
0: Queremos desligarnos el trabajo para esperar el domingo ahora, por
2: la
0: favor.
2: Verdad que nos viene tocando medio tupido ver los partidos. Claro. De este fin de semana al anterior nos tocó estar en Camiri, en un restaurante boliviano, en una confitería, donde la gente de Camiri de Bolivia, en toda la casa, nosotros quedamos sorprendidos, apoyando por la Argentina.
1: Qué bueno.
2: Así que la verdad que eso nos llenó el alma de ver que la gente apoyaba.
1: ¿Y este bolivianos. Domingo cómo se predisponen? ¿Qué hacen? ¿Tienen algún ritual?
2: Este domingo, nosotros en realidad terminamos el sábado en la noche, madrugada.
0: ¿Madrugada del domingo?
2: Madrugada del domingo, pues de acá nos vamos a Monte Quemado, volvemos, nos vamos a una fiesta privada del Chaco Salteño.
1: Ah, bien.
2: Y ahí nos volvemos a la madrugada a prepararnos para el partido, porque no pensamos perder por nada. Así que...
0: ¿Y habrá tiempo para dormir?
1: Seguro
0: el lunes, claro. El lunes, martes, toda la semana, no hay drama.
2: Toda la semana tenemos para dormir, hermano.
1: Y si es dormir como campeón es mejor.
0: Exactamente.
2: Es una forma de decir dormir. No nos quememos.
1: Gracias, hermano. Chico, mil felicidades, muchos éxitos, que sigan los éxitos. Esperamos lo nuevo de ustedes con muchas ansias y los invitamos siempre que anden por la zona y si se pueden llevar por la radio un día que estén de pasaditas por lo menos.
0: Ya vamos a llegar.
2: Muchas gracias.
1: Muchas gracias, Anita. Los chicos de Alma Chaqueña por Panamericana viviendo este Festi Poroto 2026. Seguimos nosotros desde acá haciendo esta transmisión en vivo a través de Multimedios Panamericana, embarcación desde General Vallivian. Nos vamos al escenario, se está pasando muchas cosas allí.
3: Estamos en un grupo de cuarteto, te cuento.
1: Ah, sí.
3: Sí, señor.
1: Grupo de cuarteto.
3: Cuarteto.
1: Ah, bueno.
3: Vamos a matizar la noche.
1: Ah, bueno. Para levantar un poco, para que no se caiga.
3: Para que no se caiga. ¿Te gusta el cuarteto o no?
1: Ah, pero, por Dios.
3: Sobre todo bailarlo.
1: Me voy a bailar.
3: Bueno, el cuarteto siempre tiene que estar acompañado con algo, ¿no?
1: Sí.
3: Seco no puede ser.
1: Con la pareja, para que sea cuarteto. Sino...
3: Ahí está. Bueno, bien.
1: Vamos al escenario y volvemos. Dale.
4: Esta noche cerramos con locura, ¿eh?
5: Sobre el final llega Locura Norteña.

Bueno, mientras tanto les decimos también de que pueden adquirir empanadas. Allí están los distintos stands. Hay sándwich, como así también está la cantina en la parte izquierda de este escenario.

A ver los cuarteteros de la noche. Va. Va. Va, va, va, va, va, va. ¿Cómo dice?

los hinchas de River? ¿Dónde están los hinchas de Boca? Y el grito de las chicas vírgenes.

0: gente soltera de esta noche, la que se van a divorciar esta noche, las que han pedido permiso al marido. Qué tóxicas que hay, ¿no? ¡Hay chicas tóxicas esta noche! ¡Miralas vos! ¡Sí, señor! ¡Hay potras esta noche! No la han agarrado, ¿no? ¡Bien ahí! Nos vamos a ir preparando nosotros desde el escenario. Realmente es un placer poder compartir con este público en esta noche. Recién charlábamos con el señor intendente municipal y nos hacía saber de la alegría de poder compartir con ustedes, pero también el comportamiento que es tan importante para un evento de esta magnitud, para el sacrificio que se ha realizado para poder vivir este encuentro con el folclore, con la movida tropical, que es justamente lo que va a cerrar esta noche. Y yo le, no, hay mucho machado, don Piqui. No, mes, poco hay. No le creído, che. Para mí que hay muchos machados. Pero se portan bien. Eso es lo importante. Han venido a cantar, han venido a disfrutar. Y esto que sea, por supuesto, hasta el final, ¿eh? Muchísimas, pero muchísimas gracias. Les recordamos, sí, la carterita de Antonella, que la haya encontrado y la pueda hacer llegar.
1: Así es. Y llegó el momento de recibir a una de las voces más queridas y representativas del folclore nacional.
2: Che, qué linda noche nos ha tocado. Hermoso, la verdad.
3: Te vuelvo a repetir, hasta el clima conspiró a nuestro favor, ¿eh? Hasta el clima.
2: La verdad que sí, la estamos pasando muy bien. Bueno, ya hemos comido unas empanadas, hemos comido un vacío, un choripán. La verdad, todo espectacular.
3: No,
2: espectacular. Y está Cristian Herrera, lo tenemos allí.
3: ¿A dónde está Cristian?
2: Al otro lado, allá está.
3: A ver, si tengo un inalámbrico, lo chapo allá.
2: Ahí está. No,
3: bueno,
2: baja el escenario y está conversando con nosotros, ¿eh? Así que bueno, ya lo están anunciando. Lo vamos al escenario,
3: no, vamos al escenario
2: y disfrutamos del show de Cristian Herrera.
3: Vamos.
1: Señoras y señores, llega a este escenario Cristian.

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gracias, gente linda. Seguimos cantando.

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¿Cómo la estamos pasando? Buenas noches, gente linda, buen día. Tenemos gente de Tartagal, mi gente linda de Morillo, ¿por dónde anda? La gente de Igman, Dragone, Cornejo, Buenos Aires, Aguaray, Campichuelo. ¿De dónde, madre? Mosconi presente, por supuesto, qué lindo. ¿Dónde está la gente de Vallivián? Ahí están, hermanito. La gente de Igman, la gente de Campo la Noche, González presente, Pichanal, Yuto Jujuy, Córdoba presente también. Toma. Bienvenido, hermano. Aquí tienen que andar medio la pista. Tienen que volverse a Córdoba llena de tierra a las orejas. Así no se olvidan fácil de nosotros. La estamos pasando linda, hermano. Las chicas vinieron solteras. A ver, levanten las manitos las que vinieron solteras. Me gusta, hay buen promedio. ¿Y los changos vinieron solteros? Ahí está, mira. Atención, ¿eh? Tenemos proyectos entonces, a partir de esta noche. Los que han venido solteros. Bueno, depende de los changos, no se machen tanto, hermano. Así le queda el resto para encarar. Ahí estamos, mirá, qué lindo, los amigos ahí. Bienvenido, hermanos queridos. Bueno, seguimos cantando. ¿Ah?

0: invito a que hagan un traguito y seguimos.
1: Gracias.
0: En el medio. ¿Qué, mi rey? ¿Cómo anda, papi? Vení para acá, ya vamos a cantar un temita ahí. Hay una
1: cuadrilla. ¿Cómo anda, papi?
0: Vení para acá.
1: Ya vamos. ¿Cómo anda, papi?
0: Venga, mi rey. Vení, bueno, venimos bien, Danielito. ¿Cómo estás? Lindo, estás bailando, ¿no?
1: Bueno, venimos bien, Danielito. ¿Cómo estás?
0: Después vení, Daniel, acá vamos a cantarle feliz cumpleaños.
1: Que sea alegre, mi año.
0: ¿Estamos bien, gente linda?
1: Después vení, Daniel, acá vamos a cantarle feliz cumpleaños.
0: ¿Están pasando lindo acá los chicos que están sentados acá? Adelante.
1: ¿Estamos bien, gente linda? ¿Ya están pasando lindo acá los chicos que están sentados acá? Adelante. ¿Estamos bien? Hola.
0: Vení, Bastián, quédate por acá. Vení, tampoco por acá, acá vamos a cantar. Vamos a seguir. ¿Ya, ya traía algo, no?
1: Vení, tampoco por acá.
0: ¿Ya sacó para trago, mi año? Bueno.
1: Vamos a seguir. ¿Ya traía algo, no? ¿Ya sacó para trago, mi año? Bueno, escucha.

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0: fuerte los aplausos para los bailarines, por el amor de mi Dios. Lo están dando todo.
1: Fuerte los aplausos para los bailarines,
0: bueno,
1: por el
0: vamos
1: amor
0: a cantar una
1: cancioncita
0: con los chicos, ahora bicho.
1: Lo están dando
0: ¿cómo va
1: todo,
0: a ser
1: la
0: excepción aquí
1: bueno,
0: en este hermoso?
1: Vamos a cantar una cancioncita con los chicos, ahora bicho.
0: Siempre
1: ¿ah?
0: Reciben contando.
1: ¿Cómo va a ser la excepción aquí en este
0: cuando
1: hermoso?
0: Quieran, maestro.
1: El hermoso pueblo de Santo Domingo cantando cada año, chicos. Cuando quieran, maestro.
2: Acompáñame.

0: los aplausos.
1: Se nos vamos los aplausos, por favor, para
0: bueno,
1: los niños. Gracias por estar aquí.
0: Se nos vamos los aplausos, por favor, para estos niños hermosos. Gracias, gracias por venir. Gracias por estar aquí. Bueno, ¿qué será que ya me han hecho señas? Ya yo no sé si están por el señal corte y confesión o nos están diciendo que cortemos, ya estamos bien.
1: ¿Cómo, mami? Tu marido me tiene cero, pero vos estás aquí. No me vas a hacer apoyar, mami.
0: Pero tú estás aquí.
1: ¿De cómo no me
0: están atando en la cara del 2026?
1: La gente de Morillo vino.
0: Bueno,
1: la gente de Morillo vino. Vamos a vernos el 10 de agosto allá.
0: Ahí anda mi gente linda.
1: Vamos a andar por eso.
0: Vamos a vernos el 10 de agosto allá, si Dios quiere.
1: Santa Fe.
0: Vamos a andar por ese pago.
1: Arequito. Ah, mira vos, los pago las soles.
0: Presente.
1: Bueno,
0: papá, Arequito. Gracias, ah, mira vos, los pago las soles.
1: ¿Te gusta o no el norte?
0: Bueno, papá, gracias, hermano. Gracias por venir. Bienvenido.
1: Enero, ya
0: te,
1: voy a
0: ¿te gusta o no el norte? Sí.
1: 60,000.
0: Ya va a llegar enero y ya te voy a preguntar.
1: Gracias, papito. Gracias, Miguel.
0: 60,000 grados, señor. Gracias, papito. Gracias, mi rey. Bienvenido.
1: Gracias,
0: mi
1: rey. Gracias, hermano. Bueno, seguimos.
0: Muy bueno, samba, gracias, mi rey, gracias, hermano. Bueno, seguimos.
1: Seguimos por la línea.
0: ¿Qué quieren? Chacarerita, samba, chamamé. Seguimos por la línea. A ver, la gente del team chamamé, levánteme la manito, por favor.
1: Siempre están los
0: comedidos, los changos, siempre están los comedidos, los changos, empiezan a levantar las dos manos. Ya saben, llevan a abrazar, pues. Y son atentos y van a meter un trago.
1: Chacareras.
0: Ahí nomás quieren ya chapalear y baila chamamé. Chacareras. No. Bueno, mambo, los chamamé. Vamos entonces con los chamamés. Nos ayudan a cantar a las chicas, ¿no?
1: Pero tenemos que hacer un poquito nomás. Apagamos un poquito la luz. Así los changos. Se nos lo animan un poquito.
0: Apagamos un poquito la luz. Así los changos. Se nos lo animan un poquito. Pasamos allá la janta un poco, bailar, divertirse. Pasamos la bonita en esta fiesta hermosa. Aquí en Valle.

¿Cómo estamos para el domingo? No digamos nada, déjenlo que ellos hablen. Les encanta hablar. Encima la Nagarroa odia de todos lados. Te aparecen de atrás, te odian. De acá del costado, te odian. Del otro lado también. ¿Qué será, no? Pero lo lindo es que los argentinos nos fortalecemos. Pues que nos dan de comer cuando nos odian. Cuando más juntos estemos, ¿vieron las cosas que se pueden lograr cuando nos juntamos y somos un mismo abrazo? Defendemos el mismo color. Podemos ser tranquilamente potencia mundial. De hecho, en el fútbol, que parece que les hace daño un montón, ¿no? Parecería, o hasta hace poco era un juego, un deporte y nada más. Parece que trasciende otras cosas. Por eso es que despertamos tantas cosas lindas y no tan lindas en todo el mundo. Abrácense, festejen. Sean testigos de esta parte de la historia del segundo jugador más importante del mundo y de la historia del fútbol es nuestro. Sean felices. Nos vemos el domingo festejando todos en una misma plaza. Hasta siempre. Que Dios los bendiga. Los quiero mucho. Los espero a todos el 10 de agosto en Morillo. Gracias, gracias hermanos queridos por todo.

0: Bueno, ahí estamos. Falta el feliz cumpleaños, querido Cristian Herrera, para Ana Laura, que
1: ¿dónde
0: cumple
1: está Ana Laura?
0: Acá. Es la hija del intendente.
1: Vení, Ana Laura, vení.
0: Pero
1: vení.
0: Les gusta bailar, ¿eh? Ahí
1: venga,
0: está.
1: Venga, Ana Laura. ¿Cómo estamos? ¿Qué vas a bailar? ¿Chacarera, samba? Chacarera, ¿eh? Simple, bueno, puede ser chilado. Pero vamos a cantarte primero el feliz cumpleaños, ¿eh?

0: también que han salido a bailar, gracias a Ana Laura Córdoba, diputada provincial, mandato cumplido y hoy cumpliendo años, bailando junto a su padre, ¿sí? Bonito vínculo, gracias por ese gesto. Bueno, me dicen de que vino gente desde Ushuaia, ¿puede ser? Llegaron desde Ushuaia, desde Mendoza, desde Córdoba, así que muchas gracias, siempre son bienvenidos. Además me dicen de que en estos momentos está en este predio la actual secretaria de Políticas Alimentarias.
1: El Festival del Poroto aquí en General Valle Vian, fiestas patronales en honor a la Virgen del Carmen, una fiesta tremenda, hermosa la que estamos viviendo aquí en General Valle Vian. Recién termina el show de Cristian Herrera, impresionante show, una interacción con el público tremendo que ha tenido este gran artista argentino que recorre los grandes festivales del país y bueno, y ahora se hace internacional, ya le vamos a preguntar por qué. Cristian Herrera, lo estamos esperando, Lito, hoy en un show impresionante aquí en Valle Vian. ¿Cómo estás?
2: Amigo, ¿cómo le va, colega? Bueno, ¿quién iba a decir, no, que hoy nos encontremos acá, bueno, como en cada festival, que podemos llevar estas imágenes en vivo y en directo, ¿no? Ya lo decía nuestro compañero acá, Gustavo, también Juancito, Claudio, que está detrás de cámara y la gente de técnica, ¿eh? Impresionante el show que dio el Cristian Herrera, acá en Valle Vian, como lo hace en cualquier otro escenario grande. ¿Quién iba a decir que aquel chico que ganó un concurso en su Morillo natal, un concurso Festival de la Canción, lo catapultó para ir a participar a Salta Capital? ¿Quién iba a decir que con 20 años se tuviera que mudar a la ciudad de Tucumán para seguir generando esto que hoy por hoy recorre el país? ¿Quién iba a decir que de aquella bandada, su primer conjunto del cual fue parte, hoy lo podamos ver consolidado totalmente, ¿no? Hace poquito, Gustavo, vino de lo que es el Mundial, ¿no? Se fue a
1: Exactamente, estuvo ahí, sí.
2: Se fue a disfrutar con la familia, ¿eh? Ahora se viene lo que es el Festival de Morillo, el Festival Solidario, bueno, al cual ya lo tiene acostumbrado, Gustavo.
1: Y el festival que lo identifica, claro, a Cristian Herrera por la solidaridad con toda la gente, con los niños, con el Así Morillo, es. Canta por los niños, y con la relación que tienen con muchos de sus pares artistas que colaboran también para venir a formar parte y a colaborar en este gran festival.
2: Totalmente, bueno, lo decíamos acá, una transmisión sin precedente de la gente técnica de Radio Panamericana desde Valle Vian. Una vez más, Gustavo, vos que estás acostumbrado a este tipo de transmisión, streaming, es una más para el cuaderno, ¿verdad?
1: Es una más y una grata presencia aquí y el agradecimiento también que nos convoquen para este tipo de evento. La gente de Radio Panamericana Embarcación, somos parte del equipo, somos parte del staff, somos parte de esta gran familia que cada vez se profesionaliza más porque la técnica es impecable, la transmisión sale muy bien a la altura de cualquier transmisión de cualquier canal de la provincia y del país, con dron, con cámaras profesionales, con el mejor servicio y con la gente humana que tenemos aquí y que hacemos lo imposible para que esto salga de la mejor manera.
2: Pero podemos seguirle en el tercer tiempo, en lo que decíamos hace rato detrás de cámara, porque el clima, impresionante cómo se presta este año. Lo que fueron años anteriores con este Festival del Poroto, frío, ¿eh? Hoy, la verdad que está espectacular, ¿eh? Espectacular el clima, un lleno total acá en General Valle Vian, departamento San Martín en la provincia de Salta, Gustavo, ¿eh?
1: No, sí, destacar eso. Destacábamos también con cada uno de los artistas la interacción que tuvieron con el público y el público que estuvo tan dispuesto a participar de este festival. Bailaron, la pasaron bien, corearon los temas, cantaron. Además, destacar...
2: Lo vi por ahí,
1: con su compañera. Sí, estuvimos por ahí,
2: Pero comiendo. No bailó.
1: Sándwiches de matambre impresionante. Eso quiero destacar también la gastronomía, los puestos de comida que se pusieron y que se instalaron, que la municipalidad permitió que también tengan allí su momento de comercial, digamos, la gente del pueblo. Muy bueno todo. Así que la verdad que nos llevamos una muy buena impresión. Es mi primera vez en este festival del Poroto, así que la verdad que me llevo una impresión muy grata.
2: Le decíamos, para mi compañero, una más para el cuaderno. Bueno, en el caso mío, bueno, siempre me toca estar del otro lado de lo que es cámara, ¿no? Hoy, dando una mano para con los muchachos acá, Juancito, Gustavito, que son los presentadores, y haciendo todo lo posible para que a lo largo y ancho del país nuestras imágenes, Radio Panamericana, un medio del interior del país, puede llevar a cabo este tipo de transmisiones, Gustavo.
1: Bueno, se está complicando el tema de Cristian Herrera, que bajó del escenario y se lo llevaron para la zona de buffet. Vamos a ver con la gente de la producción para que pueda estar, porque ha comprometido estar aquí con nosotros y poder charlar de varios temas. Así que bueno, estamos allí produciendo la nota con el señor Cristian Herrera, que acaba de bajar del escenario del Festi Poroto.
2: Bueno, comúnmente pasa eso, ¿no? Que cuando uno se dispone a trabajar, generalmente, bueno, se suelen filtrar personas que se agolpan, ¿no? Detrás de lo que es, o abajo del escenario, y esto hace de que en estos momentos, bueno, estaba pactada la nota, está en lo que es en la zona de camarines, Cristian, con su hermano, bueno, con su gente, seguramente, bueno, ya va a salir nuestro productor, está hablando en estos momentos con él para que podamos llevar la nota adelante. Volvemos a lo que es este festival, que ya tiene años, ¿no? Que comenzó, vaya a saber cuántos años ya, con algo muy pequeño acá en la localidad de General Valdiviano. A cargo de la familia Córdoba, como siempre, con esto que desde ya le agradecemos al intendente y a todo el plantel que componen lo que los acompaña, porque claro, nos atendieron de la mejor manera. Aquel festival que en algún momento, del cual fue parte también y puso su granito de arena don Carlos Jaldo, para que esto hoy por hoy se convierta en un festival como el que estamos viviendo, como el que usted está viviendo en casa, Gustavo, o a donde quiera que se encuentre.
1: Así es, mucha gente que no se ha podido llegar aquí a General Valdiviano y que lo acercamos nosotros, todo lo que pasa desde acá, a través de las imágenes de Panamericana, cada uno de los hogares, más de 100 conectados espontáneamente en algún momento, crece, baja, pero la audiencia es impecable, más de 10.000 personas ya viendo la transmisión de Radio Panamericana, y nos pone muy contento que esto siga creciendo y las transmisiones que vamos a seguir haciendo, porque se vienen más festivales, se viene la fiesta de embarcación, se vienen cosas en embarcación, se vienen cosas en Orán, se vienen cosas en un montón de lados, así que bueno, seguimos proyectando poder estar allí cubriendo este tipo de eventos y haciendo las cosas bien, porque aparte los mensajes de aliento que están llegando es impresionante y eso nos da fuerza para seguir trabajando y para seguir mostrándole a través de todo lo que tenemos aquí en Radio Panamericana con el streaming para acercarle a todo el público que nos sigue, ¿no?
2: Bueno, así es, ¿eh? Tenemos festivales por recorrer todavía. Se viene lo que es el festival ahora pronto. Bueno, tenemos el festival también en agosto, ¿no? Se van a dar los festivales. Festival Solidario de Cristian Herrera, el 9 ya va a estar, ¿eh? Temprano hablábamos con el hermano, con el Churri, nos decía, mira, el 9 ya estamos instalados en nuestro querido Morillo, Juan Sola Morillo, ¿eh? El 10, y así van a venir festivales como por ejemplo también ya vamos a averiguar de lo que va a pasar en embarcación. Luego tenemos San Ramón Nonato en la ciudad de Orán. Y así, ¿no? Festivales por doquier. Nos vamos al tercer tiempo, si se quiere, como le decía mi compañero Gustavo, con tanta gente. ¿Hasta qué hora está previsto este festival, Gustavo?
1: La verdad es que el horario no sé, pero bueno, todavía quedan algunas cositas para concluir, ¿eh? Allá los vamos viendo a Cristian Herrera con la camiseta de la selección argentina desde el otro lado. Vamos a ver si lo podemos traer. Miguel, yo la verdad que iría y lo traería del brazo a Cristian. Vamos a ver si podemos acceder a él, lo que nos mire, por lo menos le hacemos seña para que se llegue un ratito. Está rodeado de gente en estos momentos. No lo dejan caminar a Cristian, que está allí desde el otro lado, ahí casi en la zona de sus camarines, ¿no?
2: Permíteme un break, Gustavo, bueno, antes que venga el Cristian, porque ya va a venir para acá. Les recuerdo a los chicos, a la gente que está por ir a Mixer Zona este fin de semana, fiesta total en embarcaciones. Le hacemos el aguante a la selección, festejamos el Día del Amigo. En Mixer Zona Embarcación, como siempre, se pone la 10. Y qué mejor que pasarlo de la mejor manera. Eso sí, temprano, temprano. Vayan porque, claro, está lo que es. El fin de semana pasado quedó gente afuera, gracias a Juanjo Cairú, DJ Cairú, a Joanita también y a todo el staff de Mixer Zone. Estamos, ya viene, Bueno, les decía, y así, ¿no? Este festival que sigue dando que hablar, festival donde se congregan gente de embarcación de todo el departamento San Martín, Orán, del departamento Anta, gente que ha venido de Santa Fe, con la que estuve hablando hoy día por acá temprano, y así, ¿no? Gente de Tucumán, por eso digo, esto va en alza, esto sigue creciendo y esto es lo bueno, ¿eh? Porque aparte da trabajo a todo el mundo también este tipo de festivales, Gustavo, ¿eh?
1: Está muy bueno, está muy bueno. Así que bueno, lindo, lindo, grato, la verdad que me ha complacido poder acompañarnos en esta transmisión del streaming line de Radio Panamericana y de poder compartir este festival nuevo para mí, el Festival del Poroto aquí en General Vallivian, que bueno, desde ahora no va a ser el primero ni el último, sino vamos a tener mucha oportunidad de repetir estas transmisiones. Ahí está Cristian, mira, está con la camiseta de la selección.
2: Ya lo va a hablar el
1: Argentina.
2: Productor,
1: ¿eh? Sí, no está con el productor, pero como lo estamos viendo de frente, vamos por lo menos relatando qué es lo que está haciendo. Hay un montón de gente que quiere, bueno, ya la fama que tiene Cristian ya ha superado.
2: Olvídate, pero sigue siendo aquel changuito de barrio San Lorenzo, allá en su coronel Juan Solá Morillo. Sigue siendo el changuito que, como le decía recién, con tan corta edad tuvo la posibilidad de ganar un festival y eso lo llevó, lo catapultó. Claro, no ha sido fácil. Le ha tocado golpear miles de puertas en las cuales él mismo, lo decía en un festival en la provincia de Tucumán, se le cerraron las puertas. Más se le cerraron las puertas que las que se le abrieron.
1: Ahí está Lito.
2: Ahí lo vamos a recibir al Cristian.
1: Vamos...
2: Que está acá ya. Está ahí a punto de entrar. Cristian, querido,
1: adelante,
2: ¿cómo
1: Cristian?
2: Te va, papá? Pase, mi amor, pase.
3: Permiso.
2: Pase, pase.
1: ¿Qué tal,
2: adelante,
1: Cristian?
2: Adelante,
1: un placer
2: está en
1: tenerte.
2: Su casa.
1: ¿Cómo
2: te va?
1: ¿Cómo
2: pase,
1: estás?
2: Pase.
1: Por favor.
2: Les decía, ese changuito que allá con corta edad ganó un festival de la canción que lo llevó a participar en Salta Capital, ¿eh? Ese changuito que a los 20 años se tuvo que ir a Tucumán por distintas cuestiones. Ese changuito que si uno mira para atrás, su primer conjunto, La Juntada, Chango de San Lorenzo, su San Lorenzo ahí en el barrio, en su natal, Morillo querido, ¿eh? Estamos hablando de un artista consolidado en todas las letras, ¿eh? Claro, se le han cerrado miles de puertas y él lo decía en un festival. Y no ha claudicado, ¿eh? Acá lo tenemos, hoy consagrado al Cristian Herrera. ¿Cómo te va?
3: ¿Cómo te va, hermano querido? Qué presentación, che. ¿Cómo están? ¿Todo bien?
1: Qué campanito pintamos, Cristian.
3: Sí, viste que nos ponemos todos, hermano, duermo con la camiseta, todo, estoy como loco. Estoy como loco con el Mundial y bueno, esta locura hermosa también del cariño de la gente. Realmente un momento hermoso, emocionante, tan buscado, ¿no? Como hacía mención, tan trabajado, así que aquí estamos.
1: Qué
3: agradecido
1: lindo
3: a la gente, a Dios, a la música y por supuesto a la familia y al equipo de trabajo.
1: Qué lindo esa interacción con la gente desde el comienzo, de que subís al escenario, la gente se vuelve loca, bueno, los chicos ni hablar, bailan, cantan, corean, y esto no se desgasta nunca cuando te presentás en todo tipo de escenarios.
3: Porque nosotros también nos contagiamos de toda esa energía bonita y damos lo mejor, lo damos todo porque amerita todo esto, la energía de la gente no tiene precio, hermano, y nosotros no tenemos que hacer otra cosa que, a manera de agradecimiento, darlo todo en la construcción de las canciones, de estar viendo cómo vamos a plantear el repertorio y trabajar en cada detalle para entregarle lo mejor para ellos.
1: Hoy el tema del festival que hablábamos hace rato con Juan, justamente cuando estábamos en la transmisión, hablamos con varios artistas y hablamos de la humildad de todos los artistas. Y la humildad tuya, por ejemplo, que nunca se pierde, más allá de que estás atravesando un momento importante, porque sabemos que has firmado con Universal ahora, y eso es un paso muy grande que estás dando en tu carrera.
3: Sí, yo de todas formas, se destaca mucho la humildad en estos tiempos, pero yo creo que hasta hace poco tiempo también vivíamos otra época ajena a la virtualidad. Se muestra mucho más ahora. Yo creo que también la gente necesita, después de lo que pasamos en pandemia, verlo un poco más humanizado a la figura pública. No importa del género que sea. Pero bueno, yo creo que es también una herramienta muy importante para conectar.
1: Así es.
3: La humildad, el respeto, la amabilidad. Yo siempre digo, lo escuché en la casa esto, de parte de mi viejo. Hay que ser comprometido, amable, constante y siempre dejar un sacrificio. Así que, y después las oportunidades vienen solas. Yo creo que la humildad tiene que ser parte, digamos, de todos. No importa dónde estés, cómo estés, si sos figura pública o no. Yo creo que abre puerta, ¿no? El respeto y la humildad.
4: Totalmente, totalmente.
3: Así que nada, nosotros nos mostramos como... No podríamos traicionar nunca los valores y la enseñanza de nuestros viejos. Por eso está la humildad y se agradece a ellos.
1: Qué bueno. Contame esto de ese contrato que firmaste con Universal. ¿Qué cambia? ¿Qué va a cambiar en tu carrera?
3: Bueno, lo pone, por supuesto, en una compañía internacional al folclore. Uh-huh. Y de ahí nosotros tenemos semejante responsabilidad para darle vida a ese pequeño espacio que gana el folclore en una compañía que nos lleva a conectar con mucha gente y con muchos artistas de otros géneros.
1: Tus hablando sensaciones en el mundial, estuviste ahí.
3: No, hermoso.
1: ¿Cómo se vive eso?
3: Cumpliendo el sueño. Y nada.
1: Lo vemos Jorge Rojas todavía que está allá y no se quiere venir.
3: Es una locura hermosa. Es muy bonito encontrarse con mucha gente que no conoces, pero que sentimos los mismos colores, venimos de una misma patria. Cuando te vas lejos de la casa, aflora aún más ese sentido de pertenencia. Y qué lindo que estar abrazado con gente desconocida, pero sabiendo que en ese abrazo coincidimos en un montón de cosas. Es hermoso. Estamos orgullosos de este deporte, de este equipo que nos representa también. Y ojalá podamos tomar, aprender de todo lo que nos proponen los changos, ¿no? Minuto 80, perdiendo 2-0, parece que se termina todo. Y en esa situación adversa, eventual, sacan fuerza de donde solamente el argentino la tiene y revierte toda esa situación. Tiene que ser una enseñanza de vida para todos nosotros, que a veces sentimos que no se nos dan las cosas, que se nos cierran las puertas. Una enseñanza para los niños, para los jóvenes. No es fácil, nada es fácil. Pero bueno, está el espíritu de lucha que tenemos los argentinos, que no debemos desaprovecharla, porque esa genética no la tiene todo el mundo. Nosotros somos unos privilegiados. No cortar, no claudicar, no bajar los brazos a los 80 minutos de juego.
1: Así es. ¿Qué sigue, Cristian, en tu agenda a partir de hoy? ¿Tomamos de acá? ¿A dónde nos vamos?
3: Nos vamos a la fiesta nacional Catamarca, e internacional del Catamarca, Poncho, Catamarca.
4: Catamarca, ahí van a estar.
3: Vamos a estar ahí haciendo la apertura del patio. Es una fiesta hermosa, impresionante. Vamos a estar el sábado a las 11:30 de la noche en el Festival del Tamal. Bien. Y ahí venimos a cerrar el Festival del Tomate en Fraile. Después vamos a andar en el Galpón el 24, 25 en la Feria de Simoca. Ya nos vamos a Buenos Aires, una semana de prensa, primero de agosto tocamos en Buenos Aires. Nos espera todo el Morillo el 10 de agosto, vamos a andar por ahí.
1: Vamos con Morillo.
2: Hablando de humildad, lo decía él, ¿no? Hay que mantener esto de la humildad. ¿Cuántas puertas, ya lo dijiste, en los festivales en la provincia de Tucumán y en otros también? ¿Cuántas puertas se te cerraron, Cristian? Y sin embargo, seguiste. Cuando tuve la oportunidad de verte en el Mundial, me recordaba de aquel chango de Morillo, del interior, el trompo, la onda, por ahí un urpil en la yica, un par de algarrobas, y verte de pronto con esa tremenda humildad que tenés, con tu familia, disfrutando un tiempo de tu vida, y esto que te lleva a recorrer grandes países por todos lados y grandes escenarios. Hoy, acá en Vallivián, como en cualquier otro escenario que he tenido la oportunidad de poder verte y trabajar a la par, como si nada, ¿no?
3: Bueno,
2: con la misma humildad.
3: Bueno, gracias, papá, muchas gracias.
1: Hablamos de lo que se viene, Morillo, ¿qué se viene?
3: No, bueno, vamos a las fiestas patronales.
1: Bien.
3: Después nos vamos a Ibiporá, ¿van a Ibiporá?
1: Ah, sí.
2: No
3: se olvide que tenemos la fiesta de mi hermano, el Lázaro Caballero, gracias. También mucha gente está yendo de acá. Seguimos trabajando, seguimos recorriendo el país, gracias a Dios, a la gente. Y seguimos la construcción de canciones para que esta conexión se siga fortaleciendo.
1: Seguimos con los Changos del Monte, con los...
3: Cantores del Monte, sí. Ahí nos vamos a ver, Nicolás, con el Lucio Roja y con el Lázaro Caballero.
2: Cantores del Monte, ya lo decía él, que del cual fue parte. Ahora el 9 ya van a estar, ¿eh? Algo que yo ya lo sabía por tu ñaño, el Churri. El 9 ya van a estar apostados, trabajando. Ya hay gente trabajando, la fundación en Morillo, ¿no? Pero esto va a dar que hablar también. Los espera a todos como siempre, ¿verdad, Cristian?
3: Tal cual. Bueno, muchas gracias por este encuentro. Gracias por estar acá y llevar la alternativa de esta fiesta popular tan nuestra, ¿eh?
1: Gracias a vos por siempre prestarte a, bueno, a cada entrevista, los medios. Seguimos nosotros acá de festival que ustedes están, y la verdad que nos alegramos muchísimo por el éxito que estás teniendo, que vas a seguir teniendo, porque sos una gran persona más allá de un gran artista, y eso vale mucho.
3: Muchas gracias,
2: El Cristian Herrera, ¿eh? un pálpito para este domingo y ya te dejamos en libertad de acción, Cristian.
3: Anulemos Mufa, no diga, dejemos que ellos hablen.
2: Claro, que hablen ellos.
3: Dejemos que hablen ellos, a nosotros eso es combustible para nuestros changos.
2: Totalmente.
3: Ah, pero vamos a estar ahí, nos sentimos orgullosos en esa camiseta y ojalá que sea lo mejor. Ya estamos disfrutando, ya nos dieron, creo que en estos cuatro últimos mundiales, tres finales, ¿qué más?
2: Ya está.
3: No importa, nosotros no nos conformamos.
2: No.
3: Así nomás. No. Pero creo que valoramos muchísimo ese equipo hermoso que nos representa tan bien.
1: ¿Dónde lo ves al partido?
3: Con mi familia en Salta.
1: Exacto.
3: Con
1: la familia.
2: Cristian, te está mirando el compadre en la embarcación. Está Martincito, Matamoros también. Salud. Y Pachi, Pachi, bueno, te está mirando del interior.
3: Extraño mucho embarcación, así que ya vamos a inventar algo para juntarlo con los changos de los quinchos. Bueno, mucha gente, mucha familia hermosa en la embarcación, que lo siento como mi propia familia, así que ojalá nos veamos prontito.
1: Ah, saludos para el Dire. Hoy es su cumpleaños y está acá trabajando con nosotros, Claudio.
3: Feliz cumple, Dire, querido.
2: Es el dueño de la radio, Ahí estaba, Como siempre, la humildad de por medio, por adelante, el Cristian Herrera. Volvemos a este escenario acá en el Festival del Poroto General Vallivián.
1: Gracias, Cristian.
3: Gracias, papá. Muchas gracias. Gracias, Miguel.

0: Bueno, hermosa noche, la verdad, la que hemos pasado aquí en General Valle Vian, en el departamento San Martín, viviendo las fiestas patronales en honor a la Virgen del Carmen en esta nueva edición del Festival del Poroto. Y la verdad que en lo personal, un agradecimiento y una congratulación, si se puede decir, de poder trabajar con este gran equipo que tiene Radio Panamericana, Juan.
1: Bien, no, por mi parte nada más. Gracias, buenas noches a todos y una linda jornada.
0: Gracias, Miguel. Una muy buena producción para esta noche.
2: Fue un gusto, realmente.
0: Gracias, Lito.
3: Bueno, lo vamos a invitar también a Claudio, al director de la radio, que está cumpliendo años. El quien comanda todo esto, ¿no? Del streaming, esta bendita locura que nos gusta hacer siempre, ¿eh? Claudio, que está cumpliendo años, venga para acá, venga para acá. Bueno, feliz cumpleaños, amigo. Vamos a comer torta, me imagino, ¿verdad?
2: Así es, ahí me escuchan, ahí está. Bueno, excelente trabajo, muchachos, como siempre, una transmisión más de Panamericana para todo el mundo. El récord de visualizaciones en YouTube, récord en Facebook.
0: Qué bueno.
2: Muy buena calidad, así que seguramente nos vamos a encontrar en otro festival. Un agradecimiento grande también a Daniel Córdoba, que nos brindó, y a Piqui Córdoba, el intendente, el mejor lugar que se podía tener. Así da gusto venir a cubrir un festival. Así que un agradecimiento enorme al intendente Piqui Córdoba, a Daniel Córdoba también, por brindarnos todo el espacio, el buen sonido, todo a disposición para Panamericana. Así que un agradecimiento enorme a Daniel, a Piqui, a toda la gente de la Municipalidad de Valle Vian.
0: Bueno, gracias, Claudio, por seguir convocándonos y nos veremos en el próximo festival, si Dios quiere.
2: Así es, nos vemos en el próximo festival. Carla con también que nos estuvo dando una mano. Ya
3: también. Bien, claro. Las chicas, gracias, vengan Vero, para acá, vengan, que vengan las chicas también.
2: La esposa de Gustavo también, así que hay más gente detrás de cámara. Todos colaborando para que esta transmisión salga de la mejor forma.
0: Gracias, chicos. Bueno,
3: gracias, Claudito.
0: Nos vemos en la próxima, entonces. Gracias por vivir con nosotros estos lindos momentos en los grandes festivales de la provincia y del país a través de Multimedios Panamericana. 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Síganos a través de la 95.5. Mañana estamos en el aire compartiendo como todos los días. Muchas gracias. Chao.

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Señoras y señores, damas y caballeros, gracias por el apoyo. Gracias a la gente linda que nos ha apoyado y ha confiado en nosotros. Nos duele irnos, sí, nos duele irnos. Pero los grandes empresarios del Grupo La Traición, estamos en gira, así que nos tenemos que marchar. Gracias a todos ustedes, a las chicas preciosas, a los super machos, eso. Saludos a los con la cerveza y nos despedimos de esta manera. En este escenario, y para que sus corazones se acuerden, aquí está La Traición.

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1: ¿A dónde están las mujeres que nunca se van a casar? ¿Dónde están las chicas que no le piden permiso al novio para venir al baile? 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

0: ¡Bien fuerte, arriba!
1: Es algo singular.
0: ¿Qué? ¡Conmigo, Buenos Aires! ¡Conmigo, Buenos Aires!

0: ¿Dónde están los caporales de Buenos Aires que no los veo bailar a ninguno?
1: Que suban a bailar con nosotros las chicas.
0: ¿Alguna chica que quieran bailar con nosotros? Bienvenidas acá arriba. La invitamos. Suban por la escalera.
1: A las chicas de caporales de Buenos Aires.
0: O a las chicas que están arriba ya podrían venir.
1: Que apuren, que apuren, que apuren. Rápido, rápido.
0: ¿Alguna se anima? Venga, por favor.
1: ¿Quién se anima a bailar con nosotros? ¿Quién se anima? ¿Quién se anima?
0: Parece que ninguna chica sabe bailar salsa.
1: Tienen miedo, tienen miedo, tienen miedo.
0: Chicas, por favor, déjenla pasar ahí a las chicas que están ahí afuera. ¡Show!

0: fuerte dice, a ver, voy a tomar, ¿qué?
1: Que se escuche arriba.
0: Voy a tomar veneno para olvidar, más fuerte, más fuerte.

0: Muchas gracias.
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